0: proverbis. Curcial nüvel va vers Samignun, vaine 3 ore in grijun. Curcial nüvel va vers Vuclina, vaine 1 ore in Engiadina.
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